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Inteligencia dijo uno de los oficiales apolíticos. La fuente también comentó que la tesis principal es que el ataque fue perpetrado por los servicios de inteligencia o tal vez por una facción rebelde de espías cubanos. Otras sospechas de la inteligencia de los Estados Unidos apuntan a Rusia como agresor o cómplice.